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1: Gente de Ixtlahuaca, a todos los atoleros, por ahí les mandamos un saludo bien especial. Ayer ya platicamos cómo nos la pasamos allá dos días a todisísimo dar, allá con todos ustedes. Iba a decir otra cosa, se me alcanzó a decir a todo dar, ¿verdad? Porque ya se iba a salir. No, nos la pasamos bien a toda M. Así de que saludos por allá para toda mi gente de Ixtlahuaca de Villada, a echarle todos los kilos, ¿cómo de que no? Y por acá también tenemos saluditos, dice Don Chava, ¿me puede mandar un saludo para la señora Yolanda Vázquez, que está cumpliendo años en el barrio de San Martín Caballero, Coscacuaco, de parte de sus hijos y hijas, nietos, nietas, que Dios nos la permita muchos años más, ¿cómo de que no? Que Dios le dé larga vida a la señora Yolanda Vázquez, que Dios le permita cumplir más y más años, y que siempre la bendiga. Vamos a música, vaquerazo, venga con la música, que aquí está esto que dice y suena, El Caminante, la dinastía de tu santa, ya viene, va a estar aquí en Tenancingo, próximo dominguito, prepárese. Buenas tardes, Don Chavo, un saludo, por favor, para la señora Yolanda Vázquez, claro que sí, nuevamente, por ahí le están mandando saludos del barrio de San Martín Caballero, que su esposo que acaba de, que cumpla muchos años más.

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1: Yeah. Ufale. 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Vamos a música, venga. Esto se llama Perdóname, mi amor. Aquí está el conjunto Primavera. Esas no, porque me voy por el mandado. Es un jueves con sabor a viernes y sábado. De una vez vamos por el mandado.

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1: 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Andamos atrasados con los saludos, amiguito. Hola, Chava, mande un saludo a la familia Hernández Rosalino que te escucha en la Gustavo Vaz. ¿Cómo anda mi familia Hernández Rosalino? Por allá nos vemos el 16 de mayo. 16 de mayo, vamos para la Gustavo Vaz, cómo no, con gusto. Sí, buenas tardes, Chava, mándale un saludo para mi hija Paloma Simón Baldomero, que el día de hoy está cumpliendo años de parte de su papá. Ándele, pues, ahí está la felicitación bien especial para Paloma Simón Baldomero, que Dios me la bendiga siempre, claro que sí. Nos vemos el próximo 16 por allá en la colonia Doctor Gustavo Vaz y mi amigo Omar Simón. Pues usted dígame dónde hay que llegar a la fiesta, ni modo que deje pasar este día así nomás, porque sí, tantas fiestas que hace usted, hoy tiene que hacer. Ahí me guarda para el 16 lo que hagan hoy. Saludo a mi amigazo Omar y felicidades para tu hija Paloma Simón Baldomero. Por acá dice, buenas tardes, señor Chava. Uy, qué feos son, ¿eh? Saludo para Memo Reza Lujano, que está cumpliendo años de parte de Ana María, su esposa y sus hijos, y Saúl y Juan Pablo Reza Hernández de Teotla. Ándele, por ahí Memo Reza Lujano está cumpliendo años. Felicidades, amigazo. Pásela de maravilla, que mi Dios me lo bendiga hoy, mañana y siempre. Chavo, un saludo para mi hermana Carla Millán García en Coscacuaco, de parte de su hermano el Teterete. Órale, se oye perrón. ¿Cómo te llamas? El Teterete. Ándele, pues, y su sobrina Suemi y su cuñada Lupita, esperemos que se la pase bien. Gracias, Chava, de nada. Pues vamos a ir a mensajes y regresamos para mandar más saludos y para seguir con el bufadero y cristal. Adelante, mi vaquerazón.

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8: 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Continuamos con la música. Sí, en la alegría de esta tarde aquí en el Bufador Cristal. Aquí está la fama del muchacho y es José Manuel Figueroa. Sí, señor. Dice, buenas tardes. Ay, no, este está larguísimo. Mejor luego lo leo, ¿eh? Este no es un saludo, es una carta. Pero sí, la vamos a leer, como de que no. Para eso estamos, para servir a Dios y a todos ustedes. Vámonos con la música.

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1: Oye, amigo, nos acordamos de una anécdota ahorita. ¿Te acuerdas que los de Rancho Sueño Dorado nos trajeron unas gorras? Y que las empezamos a regalar y ya no las habían encargado. Dice el señor, ahí se las encargó estas, don Chava. Que empezamos a aventarlas nosotros. ¿A qué nos encargó? Es que esas ya, o sea, nos dio para aventar. Pero aparte en la mesa nos dejó unas que ya le habían apartado a él. Y te caíste un día de la silla. No, no se rompió la silla. Ya estamos pasados de copas. Di la verdad. No es cierto, no. Está bien. Agarre que se siente que se rompe la silla. Vámonos para atrás. Oye, de veras, ¿te pasan algo los aniversarios, ¿no? Déjense el micrófono. ¿Ya me vas a atacar? Ahorita yo creí que no
2: le ibas a... Usted me puso esa trampa, me acuerdo, ¿eh? No sé, sí. Anda de maloso.
1: Le salió el tornillito nada más, sí, tampoco seas malo. Sí, no, no.
2: Oiga, ya viene el aniversario, ¿eh? Aniversario, ¿sí? 30, Ixpuchapan. Va a estar muy bueno, muy bueno. Saúl el Jaguar. Y la historia musical de México también.
1: Y los Romo.
2: Y Samurai.
1: Son Romo.
2: ¿Son Romo?
1: Sí, ellos son, se apiedan Romo.
2: ¿A poco?
1: Sí.
2: Ah, mire.
1: Sí. Son de Aguascalientes.
2: Y usted es de Jalisco, ¿no?
1: Yo soy de Jalisco, pero de ahí vienen los Romo también.
2: ¿Ah, sí, también?
1: Sí, sí,
2: ¿y
1: sí,
2: eso
1: sí
2: tiene que ver?
1: No, pues son mis amigos. ¿Qué pasó? ¿Cómo estás? ¿Cómo no? Sí, en pues serio.
2: Son sus primos.
1: No, mis primos, pero sí somos camaradas con el mero mero.
2: Ándale, pues.
1: Ay, ándale, pues va a estar bueno. Entonces va a ser el 14. 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Música, venga la música. Esto se llama Lágrimas de Cristal, Montes de Durango. Bueno, pues ese viene rapidito, ahí se las dejamos. Disfrútela.

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1: 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Tenemos tiempo de esta cartita, ¿no, amigo? Vamos a leerla porque pues ya dije que aquí estamos para servirle a toda la gente. Sí, buenas tardes, chavita, saludándole desde Boise, Idaho. Siempre escuchando tu gran programa, El Fadero Cristal, 104.9. Gracias por siempre estar a la vanguardia. Y chavita, para pedirte un saludo para mis hermanitos, los Ricitos de Oro, en especial para Omar, que anda cortando en su invernadero, de parte del Bimbo y Negro Rizo. Gracias, chavita. Dios Padre te bendiga siempre, y a ti y a todo tu equipo allá en cabina. Fíjate, ya nos mandó bendiciones. Qué bonito. Sigan mandando esas cartas, mis amigos Ricitos de Oro, por ahí. Gracias. Gracias a todos ustedes, Negro Rizo, por allá, Bimbo. Allá andan en Idaho. Y todo. Saludos a toda mi gente de acá, de acá Coscacuaco. Dice, buenas tardes, señor Chava. ¿Me pueden mandar un saludo para Tatiana de la Cruz Hernández de Veracruz, que se encuentra en Cepayaucla, para celebrar sus 15 años el sábado en Cepayaucla? Híjole, ya tengo muchas fiestas el sábado, pero a ver si me da tiempo de ir allá a la fiesta de Tatiana de la Cruz, claro que sí. Muchas felicidades, Tatiana de la Cruz Hernández de Veracruz. Ándale pues, de Veracruz. Pues bienvenida a Cepayaucla, y pues pásatela bien bonito en estos sus 15 primaveras. Y un saludo a cabina, al Bufadero Cristal 104.9 desde Gustak, Illinois. Desde Gustak, Illinois, ya sabes quién es. Marquitos. Mi amigo Marquitos, fíjate, ahora ya no va a ser todo. Y el que ya deja que sos un ladito, ya. Mira, él nada más te da el avión, y yo sí, yo te estimo de veras. No, ¿qué pasó? Esas son palabras tuyas, no mías. Vámonos a corte mejor, regresamos.
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5: 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Tengo saludos, vaquero. Nos vamos a música y luego los mando, ¿verdad? Yo creo que sí, porque son bastantitos que quieren por acá de este lado. Es que el bufadero está con todo. Dice Don Chava, buenas tardes. Un saludo para la mayordomía de la colonia Emiliano Zapata, que ya están con los preparativos para la festividad del 15 de mayo. Ándele pues, saludo a Verónica Vilés y a todos los amigos de la colonia Emiliano Zapata. Nos vamos a música. Aquí están mis amigos. A esto se llama Una Aventura, Banda La Costeña, sí señor. Y por acá otro saludito, José Eduardo Hernández. Dice, buenas tardes, Don Chava. Un saludo para José Eduardo, que todos los días escucha el Bufadero de Cristal desde Miacatlán, Morelos. ¿Cómo anda mi amigo José Eduardo? Allá qué calorón hace en Miacatlán. Le mando un saludo desde acá, desde Tenancingo, que también estamos como 30 grados. Vámonos a la música.

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1: Bien, mis amigos, ya estamos de regreso para irnos al reporte de lo que vivimos allá en el Amate Amarillo. ¡Ah, qué buen caripeo! Saludos a toda mi gente en el Amate Amarillo. ¡Qué padre nos la pasamos! El 5 de mayo, allá en ese gran caripeo en el Amate Amarillo. Está muy bonito el lugar, fíjate que vas bajando y como es, hay mucha agua ahí para allá abajo, para Jalmolonga, para la huerta, todo eso. Entonces estaban los terrenos ya como con sembradíos por allá. Y luego pues llegas allá al Amate Amarillo, chulada la gente. Y luego a comer, don Chava. ¿A dónde va? Aquí tenemos mezcal, cerveza, refresco, que gusta, dele, pásele, véngase a comer. Ah, qué ricas carnitas. Y luego, pues, al jaripeo, amigo. No, la gente a todo dar. A todo mundo atendieron por ahí. Y bueno, pues el jaripeo fue con dos ganaderías, Rancho Legendario de Hermilo Sánchez y Rancho RM de Luis Enrique Ruperto, los jinetes, los niños de la sierra de la temible motosierra y banda La Condesa. Y así se dieron las cosas, oiga. En primer lugar salió un toro llamado el Mr. Bean de Rancho Legendario de Hermilo Sánchez para el dorado de Cuautla. Vaya, mis amigos, este dorado, mis amigos, sufrió las consecuencias de los reparos que dio este dorado, la verdad, estrenándose como un toro de Rancho Legendario y por ahí saliendo a las vueltas, lo empezó a jalar, a meter en el reparo, y me lo mandó a volar. Después vino el tejanito para el Quill Junior de San Gregorio, un jinete que su padre, un gran jinetazo, y por este chamaco corre sangre de valiente también. Y bueno, pues ese tejanito, mis amigos, si lo dije ahí, es un toro rapidísimo, la verdad, yo no he visto que le quede en este toro. Bueno, por lo menos las veces que yo he narrado, nunca he narrado una queda al tejanito. Rápido, está chaparrito el toro, y muy rápido, como que no lo alcanzan a agarrar, y ¡brum! ¡Adiós, mi gabán! Se fue el Quill Junior de San Gregorio. Vino el prófugo del anexo, vino para el violento de la Ciudad de México. ¡Ay, ay, ay, ay, ay! ¡Qué monta, mis amigos! ¡Qué jugada de este prófugo del anexo! Y por allí, el violento de la Ciudad de México se aventó una monta, pero aplaudida de esas espectaculares. La gente feliz y contenta de ahí se empezó a prender el cerro, sí, señor. Vino por allí un toro llamado el habanero para Quito del Calvario le montó a este habanero un toro muy espectacular, pero también muy contundente de Rancho RM de Luis Enrique Ruperto. Y bueno, le empezó a jugar sabroso y empezó a elevar el reparo y cada vez más fuerte, chicoteando el cuadril. El Quito se empezó a meter en problemas. Muy buen jinete, la verdad, buenísimo, diría yo, pero pues no pudo con los reparos del habanero y se cayó, más bien lo tumbó, ¿verdad? Vino por allá el volador de Papantla para el Barito de Cuajomulco, un chaparrito chamaco de esos niños de la sierra que la verdad ahí trae la motosierra, buenísimo el chamaco, muy espectacular, dio el centón en el volador de Papantla de Rancho Los Legendarios. Vaya, mis amigos, saliendo del cajón empezó a elevar el reparo así para arriba y le dio cambio la vuelta a la derecha y así se la llevó este chamaco, luciendo con las manos al aire, formando el Cristo en cada reparo con los brazos. Ahí se veía muy espectacular, una gran queda de Alvarito de Cuajomulco en los lomos del volador de Papantla. Vino otro de los bélicos de Rancho RM de Luis Enrique Ruperto, llamado el parrandero para el zorro de la Ciudad de México. Vaya, mis amigos, rapidísimo en la vuelta este parrandero. Toro prieto, lucero, precioso el ejemplar. Salió el zorro bien sentado y empezaron las vueltas bien sabrosonas. ¡Brum! Y vámonos a volar el zorro. Vino por ahí el legendario para el tábano de la Ciudad de México. Este legendario, pues ya lo habíamos visto, mis amigos, en un día, la última vez que lo vi. Le falló por allá el amigo Hermilo Sánchez, le falló el toro. Salió muy largo, pero pues ya le halló al berijero bien, y bueno, pues ese día se lo puso al centavazo, como lo debe de llevar, y haga de cuenta que como dos, tres reparos ya estaba del otro lado el toro, pero ahí se da un regresón, pero tremendo, de eso de que va volando y el toro se da el regresón, y empezó a meter en problemas por ahí al tábano un jinete que también es el primer porrazo que le he narrado, mis amigos, porque lo tiró el legendario, es el primer porrazo que le he narrado, siempre le narrado puras quedas al tábano, la verdad, un jinetazo que se pega bonito en el lomo del toro, pero desgraciadamente el legendario obra no se lo permitió y me lo mandó al suelo. Vino el bélico para Rayito Flores. ¡Ay, qué espectáculo! De por sí el toro ha ganado torneos este bélico, y con el Rayito Flores arriba, jinetazo, torazo, dieron un gran espectáculo, una gran queda del Rayito Flores. Vino por ahí el sabrosito para Chester Junior de la Ciudad de México. Este sabrosito, mis amigos, es el toro que tiene para torneos Milo Sánchez. Este sabrosito, mis amigos, es un torazo. Y bueno, pues el Chester Junior de la Ciudad de México, también hijo de un gran jinetazo, también por sus venas corre sangre de valiente y de espectacular. Chester Junior le hizo un montononón al sabrosito, de veras, montononón. Nunca creí que le fuera a quedar, pero él se aplicó, le apretó bonito el costillar, hizo la gran queda. Y cerramos con línea directa para el caballito de Cuajomulco. Este caballito de Cuajomulco le tocó montar línea directa precisamente de los toros que tiene Luis Enrique Ruperto Rancho RM. Vaya, qué bien anda la ganadería. Se quitó al caballito, pero después de mucho, muy buen toro, línea directa, pero buen jinete el caballito, pero cayó el caballito. El toro salió aguilado. Así de que, mis amigos, fueron 4 porrazos, una queda de Rancho RM, 3 quedas y 2 porrazos de los legendarios. Así se dieron las cosas en el Amate Amarillo. Y nuevamente el saludo para toda mi racita de esos lugares. Bueno, pues vamos a lo que sigue. ¿Qué tenemos? Aquí está Celia, el rey del caripeo, el señor Joan Sebastián.

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1: Bueno, mis amigos, no me quiero ir sin antes regalar un boleto para la primer mamá que me llame y me diga, el bufadero de cristal me lleva el domingo al baile de las madres con la arrolladora. Sí, el bufadero de cristal me lleva el domingo al baile de la arrolladora, ¿verdad? Ya es mamá. Ándale pues, así de que por ahí el bufadero de cristal me lleva al baile de a la arrolladora el próximo domingo. Ya está la primera mamá. Cristal, buenas tardes.
2: La arrolladora me...
1: ¿Mandé? Hola, hola. ¿Quién le quitó el habla? ¿Quién le cortó el teléfono por ahí? Porque ya viene encarrerada. Bueno, hola.
2: Bueno.
1: Sí, Cristal, buenas tardes.
2: Natividad Salazar Escobar. Me lleva al baile la arrolladora el domingo.
1: ¿Quién la lleva?
2: La arrolladora.
1: No, pero ¿quién la lleva?
2: El bufadero.
1: ¿De dónde?
2: De cristal.
1: Pero bien, démela de corridito, así como empieza. El bufadero de cristal me lleva al baile de la arrolladora.
2: El bufadero de cristal me lleva al baile de la arrolladora el domingo.
1: Deme su nombre completo, por favor.
2: Natividad Salazar Escobar.
1: Ajá, ¿de dónde nos llama?
2: De aquí, de la colonia Morelos.
1: De la colonia Morelos. ¿Ya puede venir con una identificación? Actividad, sí. ¿Qué actividad tiene usted? Natividad, ¿qué?
2: Natividad Salazar Escobar, de la colonia Morelos.
1: Ah, ya quedó. Ajá. Bueno, venga con una identificación con su boleto, por su boleto aquí a Cristal 104.9.
2: ¿Cuándo tendría que ir?
1: ¿Mande?
2: ¿Cuándo tendría que ir?
1: Pues si quiere mañana de 9 a 6, aquí le esperamos. Mañana ya nada más de 9 a 6.
2: Ajá, sí, gracias.
1: No, a ustedes que se comunican.
2: Y yo siempre escucho el bufadero.
1: ¿Diario nos escucha?
2: Sí, diario, aquí en la colonia Morelos.
1: Ay, muchísimas gracias. Qué buenos hábitos tiene usted, la verdad, la felicito.
2: Sí, gracias.
1: Ándele, hasta luego. Dice, amigo Chava, mándale un saludo a la vaquerita Paloma Simón Baldomero de la colonia Doctor Gustavo Vázquez, está cumpliendo años de parte de la familia Hernández Rosalino. Y no se te olvide, amigo Chava, estás invitado el 15 de mayo, el 16, al jaripeo. Claro que sí, allá nos vemos el 16, allá estaremos. Vámonos a la Diana, venga. Sí, ¿no? Vámonos a la Diana, venga. Vamos a la Diana para todos los cumpleañeros. Ahora sí nos agarraron, pero a las carreritas, sí señor. Estuvo bueno el reporte, eso fue lo bueno, que estuvo bueno el reporte, bueno el caripó y vale la pena darlos. Vamos a la Diana.

0: Felicidades, muchas felicidades a todos aquellos que están cumpliendo años, festejando sus santos, celebrando algo muy importante en su vida. Que Dios me los cuide y me los bendiga, que les dé mucha salud hoy, mañana y siempre. Felicidades, happy day, today, tomorrow, forever, you know. Ok, ya nos vamos, gracias a mi vaquero enamorado, Jesús Lara Camacho, mi productora Monty Villalobos. Es que las prisas, yo soy Chava Romo, buenas tardes, saludos a mi morena.
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0: 5 de la tarde con 11 minutos, me cuesta tanto olvidar, aquí están Los Ángeles Azules, tengo buena música contigo hasta que sean las 6 de la tarde, estás en vivo a través de Cristal 104.9, tarde soleada, agradable, 29 grados, el termómetro a esta hora.
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0: Las 5 con 13 minutos, 5:13. Qué buena rola, me cuesta tanto olvidarte. Los Ángeles Azules. Saluditos para Jorge, saluditos para Lupita. 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Márcame y registro a mamá. Vamos a la pausa, volvemos.
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1: Las 5:16, en peligro de extinción. Aquí está la adictiva. Saluditos al amigo Saúl, saludos para don Carlos, para don Adán, que andan trabajando, para la gente de San Miguel, Tecomatlán. 5:16, estás en vivo a través de tu frecuencia, tu estación.

0: 5:19, vencedor Valentín Elizalde y Edgardo Núñez. Un saludito muy especial, dice, para la señora Julia, que está muy contenta y trabajadora. Señora Julia, 5:20.
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0: 2 de la tarde.
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2: Gracias, gracias. 5:22. Pídeme perdón. Aquí está la banda MS. Un saludito para la familia Armenta, saluditos para la gente de San Antonio Agua Bendita, para los amigos de San Diego, Villaguerrero y de Santa María Aranzazú. 5:23.

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1: 5:26 y bueno, un saludo para... dice, saludos a don Jorge, anda trabajando, a todos los de los empaques invernaderos, todos los que andan en la actividad de las flores, comprando, vendiendo en los diferentes mercados, saluditos en los invernaderos. Gracias por estar en sintonía, no me conoces aún, el Grupo Palomo.
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6: 531, una noche contigo, Arrolladora.
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1: La 5:41 más elaborada que está esta rolita con Dinora y la juventud. Un saludito para la señora Alicia, saluditos para la gente de San Bartolomé Villaguerrero, para Mari en San José, para los amigos de San Diego Villaguerrero. 5:41.

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2: Las 5:51 nomás, por tu culpa, los huracanes del norte. Buena rola para ti. Un saludito para Jesse, saluditos también para Miriam, que nos acompaña allá en La Joya, Villagra.

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1: Las 5:56, la otra parte de mi liberación.
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0: Un minuto antes de las 6 nos vamos. Gracias por habernos acompañado. Que Dios los bendiga. Sigan Cristal 104.9. Mañana 9 de la mañana. Soy Jesús Lara Camacho. Adiós.
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